0: Sí, acá fue muy odioso.
1: Six, four, five, seven, security check. 10:03 hours.
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